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0: 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Son las 6:19.
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2: Saludarnos aquí nomás en la mejor 92.5 FM. Yo soy Yeyo Rodríguez, te saludo muy contento desde esta cabina, ubicada en Ignacio Noval número 3, esquina con Madero, centro de la ciudad de Colima, en este 11 de septiembre de 2026. Recordamos el 9-11, como le dicen allá en Estados Unidos, lo que pasó con las Torres Gemelas y que ha estado dando la vuelta al mundo porque ya se cumplen 25 años de eso. Pero bueno, nosotros aquí en la cabina, muy contentos de poder estar juntitos, tú allá, yo acá, pero nos une la radio, nos une estas ondas hercianas que van volando por el viento y llegando hasta tu coche, tu casa, tu hamaca, no sé dónde me estés escuchando, pero qué gusto poder estar contigo y tú conmigo. El teléfono de la cabina 312-31-31080, es el número de teléfono, es el número de WhatsApp también, para que de una vez te comuniques y podamos tener aquí una conversación muy chida, me mandes saludos, felicitaciones, peticiones de canciones y también te puedas apuntar porque este próximo 15 de septiembre tenemos nada más y nada menos que una taquiza de Tacos Doña Elisa Colima guión eventos. 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Así que ya lo sabes, a participar para que puedas invitar a tus amigos, familiares, vecinos, tíos, primos, un fiestón que te avientes celebrando el grito de ¡Viva México! ¡Ah! Así que bueno, ya lo sabes, ¿sale? 312-31-31080. ¿Qué te parece si nos vamos con una recomendación? Es de los dos carnales, se llama De Todas y De Nadie, y es lo que tenemos aquí nomás.
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0: 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Son las 6:35. 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

0: 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Son las 6:48.
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2: ¡Ábale! Seguimos aquí nomás en La Mejor 92.5, son las 6:53 de la tarde, y bueno, ya casi las 7 de este viernes, Suki, mañana, señores y señores, mañana sabadito, yo vengo temprano, desde las 7 de la mañana hasta las 11 de la mañana, mañana vamos a tener muchas sorpresas, yo sé lo que les digo, esténse bien pegaditos a la radio, porque vamos a tener sorpresitas, regalitos para ustedes que siempre nos escuchan, y bueno, también el domingo nos vamos a Comala, nos vamos a ir con los pajaretes de La Mejor. Vamos a tener por ahí Alex Sánchez y su Grupo Cero, va a estar Rancho Macuspana, estará también por ahí Carnitas Mr. Oink, tendremos pan de panadería Providencia y Comala, nos la vamos a pasar muy bien, leche de chiva, leche de vaca, va a haber chocomil, chocolate, café, azúcar, entonces lo que tú quieras ponerle a tu pajarete, así que ahí te veo el domingo en la mañana, va a ser ahí adelantito de por la carretera, exactamente déjame decirte dónde va a ser, para que no haya falla y para que ustedes que nos están escuchando nos acompañen, porque básicamente esto lo hacemos para todos ustedes. Este domingo ahí está, porque nos vamos a ir en el crucero a Suchitlán frente a la lata de Comala. Ahí va a ser, Crucero a Suchitlán frente a la lata de Comala. Ahí nos vemos, ahí vamos a estar para que vayan todos ustedes desde las 8 de la mañana. Nos vemos ahí para pasar un rato agradable, comer taquitos de carnitas, tomarse su pajarete, cantar, bailar y disfrutar con Alex Sánchez y claro, un panecito de panadería La Providencia. ¿Sale? Ahí nos vemos próximo domingo. Mientras tanto, nos vamos con esto de Jenny Rivera, se llama Mariposa de Barrio. Hoy no más. Y la tenemos claro, aquí no más.

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0: 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Son las 7 con 4 minutos.
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¡Épale! 7:12 de la noche, aquí nomás en la mejor 92.5. Pues tarde todavía, hay solecito. Todavía aguanta uno media hora más de sol, no, unos 20 minutos de solecito. Así se ve que se está queriendo meter allá a lo lejos. Pero bueno, parecía que hoy iba a llover, estaba nubladito. Como de esas tardes de comerse un tamalito, un atole. Pero no, no ha llovido, por lo menos aquí en el centro de la ciudad de Colima, ¿no? No sé si en alguna colonia esté lloviendo o en alguna otra parte, pero sí, yo pensé que iba a caer la lluviecilla. Como dije, Wisi araña, vino la lluvia, se la llevó, pero no, nada. Todo tranquilo por acá en el centro. Si en alguna colonia está lloviendo, cuéntamelo, quiero saberlo. 312-31-310-80. Por acá dice, ¿cómo dice? Saludos. Órale, gracias. Una canción de Antonio Aguilar. Voy saliendo del trabajo, gracias a Dios, órale. Yeyo, ¿puedes poner la canción de Espero de Alex Sánchez, por favor? Órale. Espero que no me invada el miedo. Por acá ya están, mira, Perla Montserrat. Déjame, te mando tu sticker, Perla Montserrat. Ya estás participando, porque sí. Tú ya estás participando, Perla Montserrat. Para que te puedas ganar la taquiza. ¿Qué onda? Te estoy escuchando en la ruta. Saludos, órale, gracias. Qué buena onda que nos estén escuchando. Y saludos a todos los de la ruta. Levante la mano. A todos los que van en la ruta. Échenle ganas. Dale, que tengan un buen viaje a todos y cada uno de ustedes. Aquí nomás. Tan, tan, tacatán, tacatán. Saludos por acá, Yeyo, ¿cómo estás? Buenas tardes. Pues bien, aquí echando gritos, mira. Echando gritos en viernes en la noche. ¿Cuál es la cena de hoy? ¿Cuál es la cena que se van a aventar el día de hoy, eh? Algo rico, algo sabrosón, algo delicioso. Cuéntamelo, ¿cuál va a ser la cena de hoy? No importa que no sea algo caro, se pueden hacer hasta unos taquitos de frijoles bien doraditos ahí en el comal y se va, mientras estén ricos, hay que aprovechar. Sale y agradecer también de que tenemos eso. Esta canción es del John Sebastian, se llama Enamorarse Así. Saludos para toda la gente que va manejando, escuchando la mejor.

0: 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Son las 7 con 18 minutos.
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1: De la noche, aquí nomás en la mejor 92.5, 312-31-310-80. Ahorita me habló Abraham, me dijo, ¿sabes qué? Y yo venía desde el rodeo hasta el Salatón y nada, ni una gota me cayó. Y no, nada, lluvia. No sé cómo vaya a estar. Saludos para toda la gente que nos está escuchando aquí en el centro de la ciudad de Colima. Saludos para toda la gente que nos está escuchando acá en la parte sur, Bosques del Sur, Prados del Sur. Saludos para la gente de la Virgencita, de la Oriental. Saludos para toda la gente de la estancia, la gente que está para el norte, para la gente de Laguna, Solidaridad, Villa Izcalli, la parte norte de Villa de Álvarez, de este lado de Villa de Álvarez y Colima, la No Me Niegues, la Manuel Álvarez. Saluditos para todos ustedes, Juan José Ríos. Saludos, que estén muy bien. Bueno, pues son 7:27. Saludos para toda la gente que va manejando, que va escuchando la mejor 92.5, que van en su carrito por las calles de Colima y Villa de Álvarez manejando. No manejen recio, manejen con precaución. Y sobre todo, lleguen sanos y salvos a casa. Esta canción es de Pesado. Se llama Te Quiero, Te Amo y la tenemos aquí nomás.
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0: 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Son las 7 con 35 minutos.
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4: ¡Flachazo grupero con el reportero! Oye, pesado, ¿verdad? El grupo que vale lo que pesa. Llegó al número uno con el tema de En Corto. Esto es noticia porque evidentemente son los artistas más nuevos los que están llegando a esto, pero Pesado aprovecha la viada y dice, con permiso, me meto por aquí y conquista la lista, ¿verdad? Esto también hay que reconocer que la plebada, ¿verdad? La juventud le da oportunidad a grupos que verdaderamente están generando cosas que llaman la atención. Ese es Pesado.

0: hablando en corto de pesado. ¡Corta!
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0: Son las 7 con 47 minutos.
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7:58 de la noche y es momento de decirles adiós. Yo me voy, yo regreso mañana en punto de las 7 de la mañana, aquí nomás, en la mejor 92.5. Les recuerdo, mañana tenemos muchos regalitos, sorpresitas, para que estén bien al pendiente de la mejor, ¿sale? Y el domingo los pajaretes allá en Comala. Nos vemos, les dejo con el chamaco y la memoria de la mejor. Y después llega David Cortés. Besos, abrazos, papachos, bye, bye, bye, bye.

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Se me pone la piel chinita con esta vocecita de la chica esta. Seguimos con más música, una clásica con Los Solitarios. ¿Qué le parece? Hay cosas inolvidables. Esta es La Memoria. Gracias por acompañarnos. Sí.

0: las 8:09.
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1: Ajá. Las 8:17. 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

0: 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Son las 8 con 20 minutos.
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2: Está, y como pues como es viernes, hay que ponerle música también de esta. Por aquí nos hicieron la petición, con mucho gusto, complacido. Saludos, mija. Ahí está, esta canción, Cielo Azul, Cielo Nublado, las 8:25.

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0: 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Son las 8 con 35 minutos. 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
1: Al estilo de Liberación, con sus vocalistas, aquellos que pasaron sin pena ni gloria, pero ahí quedó en el recuerdo con estas canciones de la memoria. Son ya 20 minutos para las 9.

0: 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Son las 8:47.
1: Esta canción se llama Chiquilla de Ojos Cafés con Samurai. Continuamos con más música. A las 10 no se pierdan la mejor mix. Música remezclada, música para bailar, música para pasarla bonito.

0: 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Son las 8 con 50 minutos.
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1: Son las 8:55.

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1: Es una hora más de programación de La Memoria, así que se quedan con David. Saludos con mucho gusto a ustedes que están escuchando nuestra programación y está preparándose también para las 10 de la noche que viene el programa de La Mejor Mix con música de fin de semana. Gracias. Aquí en ese micrófono, Jorge Alberto Hernández. Mañana nos vemos en la Puerta Negra a las 10. El domingo, si Dios quiere, va a haber pajaretes. Cáigale. Y aquí también nos escuchamos a las 10 de la mañana en la cabina Chabaco. Pásela bonito, Brizuela.

0: 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Son las 9:07.
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Son las 9 con 21 minutos. 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

0: 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Son las 9 con 36 minutos. 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

0: 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Son las 9:53.
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Son las 10 con 2 minutos.

0: Son las 10 con 30 minutos.
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0: 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Toma un descanso. En un momento regresamos. 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Son las 10:47.
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Y aquí no va a ser la mejor 92.5. Muy buenas noches, tengan todos ustedes. ¿Cómo les va, público nocturno? Qué gusto que nos puedan acompañar después de la mejor mix, después de la memoria. Bueno, pues yo quedo en una hora ahorita con ustedes, desde ahorita hasta las 12 de la noche, para que nos acompañen. Y bueno, pues se queden con nosotros porque la música sigue, la fiesta que usted ya tenía ahorita en casita, porque es viernes, fin de semana, viernes 11 de septiembre del 2026. Una temperatura ambiente de 25 grados centígrados es lo que tenemos aquí ahorita en Colima Capital y sus alrededores. Sí, son las 11:04. Creo que es momento de seguir la fiesta con la buena música que tenemos para todos ustedes. Y bueno, pues soy su amigo y servidor, David Cortés, muy contento de poder saludarles. Nuestro público nocturno, gente que ahorita se encuentra trabajando, ¿verdad? Anda en la trabajación todavía. Se encuentran todavía, pues, echándole muchas ganas al trabajo. Amigos de la Fiebre Amarilla, de cualquier, pues, plataforma también que se dediquen a llevar a la gente, ¿verdad? Como taxi. Bueno, les mandamos un saludo enorme. Y también a todo nuestro público que se encuentra ahorita en casita ya descansando y disfrutando de nuestra programación. Buenas noches, sean bienvenidas y bienvenidos aquí a través de la mejor 92.5. Y a seguir con la buena música. ¿Quieren más rolitas así pegaditas? Bueno, pues déjame decirte que tenemos para ti un popurrí bastante chido. Mira, ahí te va. Algo para recordar y seguir con el ambiente musical. Aquí nomás en la mejor 92.5. Buenas noches. Para la hermosísima Marisol que nos está escuchando en este momento. ¡Salud, Marisol! ¡Qué gusto! Nuestra red escucha. Aquí nomás en la mejor 92.5. Besote para ella. 11:05. Esto es A la larga te acostumbras. Aquí a través de la mejor. ¡Échale!

0: 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Son las 11 con 10 minutos.
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0: Bueno, pues ya son las 11:15. Continuamos aquí nomás en la mejor 92.5. Y bueno, pues ya vamos a hacer el cierre de los pajaretes y será este domingo allá en la hermana República de Comala. Así que bueno, pues para toda la gente que es amante de los pajaretes de leche de chiva y de vaca, déjame decirte que Rancho Macuspana los espera este próximo domingo 13 de septiembre allá en la entrada principal de Comala. Es cruzando la carretera que va hacia rumbo a Suchitlán, es cruzando la carretera por la principal, adelantito ahí mero será la entrega de estos pajaretes que están, la verdad, sensacional, acompañado de un rico pan de panadería La Providencia. Así que bueno, pues para quienes gusten, el dominguito tempranito por allá los esperan mis compañeros y un servidor, los esperamos en punto de las 7:30 de la mañana, y además acompañado de la buena música, el compita Alex Sánchez y su grupo Cero. Todo va a estar diseñado con el sello y calidad de la mejor FM para que vayan, disfruten y vayan a probar su lechita y a dormir, porque hay muchos que la van a seguir durmiendo después de que ir a la leche caliente, van a llegar a su casa a descansar, a gusto, papachema, y bueno, pues va a estar sensacional. Así que, ya lo saben, este domingo es nuestro cierre ya de pajaretes de esta temporada 2026. Vamos a ver qué dice el público. Sí,
1: buenas noches.
0: Manda
1: saludos a la Albarrada y Torres Quintero. Soy Diego Hernández Larios, el famoso del TikTok.
0: Ok.
1: Vendo ropa de bazar a 5 y a 10, y los vestidos a 20 y a 15 los vestidos.
0: Ah, pues para saber.
1: Estoy vendiendo ropa de bazar.
0: Ok.
1: Aquí en la Torres Quintero, Francisco Pamplona, 245.
0: Perfecto.
1: A la 90.5 FM.
0: Eso.
1: No.
0: Y se equivocó, así que no vale. Vámonos. Buenas noches, quiero mandar un saludo para el Tejadilla 04 en la canción Sí eres tú, Los Parras. Y muchas gracias. Perdón la molestia, que tenga un excelente fin de semana, con mucho gusto. Y bueno, pues, ahorita que estamos de modo, pídame la canción que quieran, yo se las pongo ahorita. A ver, vamos a ver cuál nos piden. Ándale, esa Mar. A ver, Mar, dime cuál quieres, dime, ándale. Ahorita, mira, con gusto. Mientras tanto, aquí, mire, todavía seguimos mandándole a nuestro público, ¿verdad?, su sticker de que ya están participando, porque los pajaretes de la mejor ya están puestos. Y bueno, otra promoción más que surgió en este mes, ¿verdad?, que es los tacos de Doña Elisa, que están, ay caray, una taquiza que te vas a poder ganar, que no tienes idea, porque esto va a ser, ahorita les digo de qué se trata. Por lo pronto, a quienes les gusta la música de Pequeños Musical, bueno, les tengo un pequeño mix, así, tal cual, de Pequeños Musical. Son las 11:18, esto es A la Larga Te Acostumbras, a través de la mejor 92.5, y seguimos complaciendo. Tenemos de aquí hasta las 12 de la noche para tener buena música. Ah, qué bonita canción. Fíjate que nos la vamos a aventar antes del pequeño mix de una vez. Porque, ¿qué crees? A lo mejor puede pasar lo que dice en la canción. Puede ser, hay canciones que a veces por algo las escriben, ¿verdad? Porque son el reflejo de un de una realidad. Y bueno, pues aquí está con mucho gusto El Coyote y su banda Tierra Santa. Se llama Te Soñé.

complacemos con muchísimo gusto. Te confieso que soñé. ¡Ah, qué bonita rola! ¡Tráete una promo, Márgara, córrele! ¡Hace falta! Vamos a cantar, es más. ¡Cántale, Mar! ¡Ánimo! Y échale.

0: parece como si hubiéramos adelantado a Cantas en la Larga los miércoles, ¿verdad? Pero es parte de... Usted siga cantando y sígalas pidiendo. 11:23, aquí nomás, la mejor.
1: 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Son las 11:23. 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

0: 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Son las 11 con 34 minutos. 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
1: Bueno, pues vamos con algo más tranquilón, ¿verdad? Pues algo así más romanticón. Y es la banda El Recodo y es un popurrí al Divo de Juárez, por supuesto, para Juan Gabriel. Sus temas con Banda El Recodo. 21 y las 2.

0: 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Son las 11 con 50 minutos.
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0: pues en a la larga te acostumbras. Ya estamos en la recta final. Qué rápido se fue esta hora. Pero bueno, espero que la hayan disfrutado al igual que nosotros por acá. 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Bueno, por acá, saludos Pánfilo, dice buenas noches. ¿Cuál Pánfilo? No está Pánfilo, hombre. Yo soy David Cortés. Saludo a Pánfilo con mucho gusto, donde quiera que se encuentre Pánfilo. Y saludo para ti, tu auditorio. Un placer, dice. Y puedes complacer con una canción de Los Inquietos del Norte. Te la dedico a mi esposa. Bueno, pues ahí está, mire. Saluditos. Rapidito por acá el audio, porque no quiero quedar con nada que esté pendiente por acá. Rapidito, dice.
1: Buenas noches, David.
0: Buenas noches.
1: Aquí nomás La Mejor FM 92.5.
0: Eso, compita.
1: La de Mi Último Viaje con el Flaco.
0: Ok. Hey,
1: por la primer promo.
0: Hoy nomás, este noches. Compa. Buenas noches. Salucita, pues ya va con las promos. Ahorita le voy a dejar las rolitas aquí programadas. Por lo pronto, pues ya me voy. Le mandamos muchos saludos a toda la gente que está ahorita, pues, aprovechando la nochecita de viernes. Echándole por acá, dice, saludos. Y bueno, pues, allá para Lupita, para su cuñado y para su hermana, ¿verdad? Que nos están escuchando y nos pidieron esta canción de hace ratito con anticipación. Se llama Navidad Sin Ti, Marco Antonio Solís. Ahí está, mire, buenas noches. Soy David Cortés, le deseo lo mejor. Y bueno, mañana aquí en punto de las 7 de la tarde con Sábados Gruperrísimos. Gracias. Adiós.

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Que quite a sus soldados, pues al cabo que estos eran nuestros estados. Que quite a sus soldados para el mundo dispersados. Ya vimos que en Irak muchos están muriendo. Y los que regresan, regresan destrozados. Al norte de Corea, en Israel y en Palestina, los niños ya no juegan, ya no salen.

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0: 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Son las 5 con 6 minutos. 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

0: 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Son las 5 con 17 minutos.
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Son las 5 con 29 minutos. 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

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Son las 5 con 40 minutos. 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

0: 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Son las 6:05.
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4: 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Aunque es un platillo típico de las fiestas patrias, nunca es mal tiempo para comerlo. Hoy en nuestro platillo sabio nos acompaña la Abue Angie para enaltecer nuestros sabores con un plato que nos aporta proteína, carbohidratos y toda la frescura de las verduras. Estamos hablando del pozole blanco con salsa de chile de árbol. Tome nota.
5: Nietecitas y nietecitos, bienvenidas y bienvenidos a Revista del Consumidor Radio. Soy su abue Angie y hoy en el platillo sabio los voy a consentir elaborando un platillo tradicional con ingredientes de temporada de nuestro campo mexicano. Un delicioso pozole blanco con su respectiva salsa. Los ingredientes que vamos a necesitar para el pozole son 1 kilogramo de maíz pozolero precocido, 2 cebollas blancas, 2 cabezas de ajo grandes, 1 kilo de carne de puerco en trozos, 1 kilo de retazo de pollo, 3 cubos de consomé de pollo, sal de grano y 9 hojas de laurel. Para la salsa, 6 chiles de árbol del que pica, 12 chiles de árbol del que no pica, 2 dientes de ajo, 2 jitomates, 3 cucharadas de vinagre de manzana, sal molida y orégano. Para acompañarlo, col, orégano, rábanos, limones y tostadas. Vamos al procedimiento. En 3 ollas grandes ponemos a hervir suficiente agua y agregamos a una de ellas el maíz pozolero. Para dar sabor, cocemos el maíz con hojas de laurel, un cubito de consomé de pollo y sal. Además, agregamos 5 dientes de ajo y una cebolla previamente licuados. Y dejamos cocinar hasta que el maíz reviente. Colocamos en una de las otras 2 ollas el pollo y en la otra la carne de cerdo. En cada una agregamos 3 ajos, media cebolla, 3 hojas de laurel y sal. Tapamos y dejamos que cueza aproximadamente durante una hora. Una vez que todo se haya cocido, vertemos el caldo de puerco, el caldo de pollo y la carne a la olla donde está el maíz. Por último, lo dejamos hervir 5 minutos para que se mezclen los sabores y listo. Para la salsa, licuamos los chiles, el jitomate, los dientes de ajo, el orégano, el vinagre de manzana y la sal. Debemos estar atentos para quitar la espuma que se pueda formar. Para su emplatado, servimos el pozole bien caliente y lo acompañamos con carne deshebrada, col, rábanos, cebolla, orégano, limón, la rica salsa de chile de árbol y tostadas. ¡Y listo! Así de fácil es preparar nuestro pozole, nietecitos. Recuerden que el platillo sabio Profeco, además de tener buen sabor, es muy fácil de preparar. Aporta un balance nutricional y rinde para varias porciones. Anímense a prepararlo y cuéntenos en nuestras redes sociales cómo les fue, nietecitas y nietecitos. No olviden que también pueden ver esta receta en el canal de YouTube Profeco TV. Soy su abue Angie y me encantó compartir esta receta con ustedes en Revista del Consumidor Radio. ¡Hasta la próxima!
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0: 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Son las 6:34.
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0: 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Son las 6 con 45 minutos.
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0: 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Son las 7 con 5 minutos.
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1: ¡Hey! ¡Hola! ¿Qué tal? Quiero saludarlos aquí nomás en la mejor 92.5 FM. Yo soy Yeyo Rodríguez. Te saludo muy contento desde esta cabina, ubicada en Ignacio Noval número 3, esquina con Madero, en el centro de la ciudad de Colima, en esta mañanita de sabadito. Son las 7:11 de la mañana, sabadito 12 de septiembre. Híjole, qué rápido, ¿no? Se fue esta semana y qué rápido, ya estamos casi llegando a la primer quincena del mes de septiembre. Ya casi estamos gritando el Viva México. 13 de septiembre, Día de los Niños Héroes. 15 de septiembre, Noche del Grito. 16 de septiembre, el desfile. Entonces imagínate nada más cómo nos vamos a poner todos estos días. Así que señores, señores, buenos días para todos ustedes, para toda la gente que nos está escuchando, la gente que se levantó temprano, los que se levantaron a correr, los que se están todavía despiertos porque no han llegado a su casa, los que van a trabajar, los que están trabajando todavía. Saluditos, buenos días para todos ustedes aquí nomás en la mejor 92.5. Y bueno, a esta hora tratamos de poner musiquita movidita, tratamos de poner musiquita para que la gente se ambiente. Si, como te decía, si no has llegado a tu casa, pues sigas ambientado. Si ya llegaste, a descansar. Y los que siguen trabajando, pues échenle ganas. Esta canción se llama El Ropavejero y la tenemos aquí nomás en la mejor 92.5. ¡Buenos días! ¡Estamos en la mejor!

0: Son las 7 con 18 minutos.
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8:24 de la mañana, aquí nomás en la mejor 92.5, 312-31-310-80. Saluditos para todos ustedes que se están reportando. Buenos días, Yeyo. Saludos para el Jovis León, que hoy cumple años de parte de su mamá, que lo ama mucho. Y en las mañanitas, con todo gusto. Ahí están las mañanitas, mira. ¡Ay, ay, ay!

0: ¿Cómo dice?
1: Qué linda está la mañana en que vengo a saludarte.
0: Felicidades a todos los cumpleañeros, ¿eh? Sábado, Distrito Federal, dice, saludos a mi esposo Román, que trabaja en el ISSSTE. Ya voy de salida a mi servicio. Felicidades por tu trabajo y qué bueno que ya vas a descansar por acá. El Gallo Vargas, saludos desde Coqui. ¿Quién es la canción de 40 y 20? ¿Dónde andabas, Gallo? Hace mucho que no te reportabas, ¿eh? Saludotes a toda la gente de Coquimatlán. Buenos días para todos ustedes. Que tengan excelente, excelente día. Y les recuerdo que estamos a nada del día del grito de independencia. ¿Y qué creen? 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Y que se lleva esta taquiza. Por acá dice, te esperamos hoy en el Festival Chacal y Chihuilín. Órale, muchas gracias, saludos por allá. Muchas gracias a todos ustedes que se están reportando, de verdad, con todo gusto, con todo cariño. Yo recibo sus saludos. Sale 312-31-310-80, aquí nomás en La Mejor 92.5. ¿Y qué te parece si nos vamos con Musiquirri? Esa canción se llama La Culebrítica y la tenemos aquí nomás.

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0: 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Son las 7 con 34 minutos.
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0: 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Son las 7:46.
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5: Oye, hace ratito, 10 minutos, hace unos 10 minutitos tuvimos ahí un temblorcito mañanero de septiembre. 7:30 y algo. Mucha gente no lo sintió, pues están muchos dormidos, pero mucha gente me escribió y me dijo: "Yeyo, ¿sentiste el temblor?" Temblorcito, fue muy rápido. Yo estaba aquí en la cabina, pues estoy en el tercer piso y sentí así. Yo pensé que me había mareado. Dije, ya me hace falta desayunar. Ya hace falta echarme unos tacos. Pero no fue tan fuerte. No fue tan largo. Pero bueno, espero que todos estén bien. Fue un temblorcito muy... algunos dicen que fue de 4.6, otros de 4.4. Pero esperemos el reporte oficial. Pero sí, un temblorcito mañanero en este 12 de septiembre. ¿Sale? Ahí está, 312-31-310-80. Saluditos a Gaby Alonso. Gaby, que estés muy bien, que tengas excelente, excelente día. Dice, haciendo el quehacer. Descánzate, y Gaby, descansa, y todos ustedes también descansen. Al cabo, aquí estamos nosotros para entretenerlos y para pasarnos un rato agradable. Esta canción es de Vallarta Show, se llama La Negra Colorá. Colorá. 7:50 de la mañana, aquí nomás, en la mejor 92.5. Seguimos bailando aquí nomás, ¿eh? ¡Ay, ay, ay! 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

0: 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Son las 8 con 5 minutos.
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8:16 de la mañana, aquí nomás en la mejor 92.5, 312-31-310-80 para que te comuniques aquí nomás. WhatsApp, que ya está listo para recibirte, y gracias a todas las personas que están reportando 312-31-310-80. Gracias a los que están mandando saluditos, saludos a la gente del Cóbano, que ya se comunicaron, muchas gracias. A la familia Andrade también, gracias por acá. Y la familia Sánchez, que se comunicaron y me dijeron, mándanos saludos, con todo gusto. A todos los que andan haciendo, preparando todo para el pozole del rato. Oye, no, chulada, ¿eh? Imagínate. Un pozolito al rato, ¿cómo te querían, sabadito? Un pozolazo, ay, ay, ay. Échenme cuerito, échenme lengua, échenme carnita de cabeza, sin hueso. Me le pone lechuga o col, lo que tenga, cebolla, chilito de ese enchilosito de aceite, unas tostadonas, ay, apá. Una cocona, pero sin azúcar, y vámonos, vámonos, recio. ¡Ay, ya se me antojó! Provechito para los que van a desayunar pozolito hoy. O una tostadona, ¿no? ¿De qué será? De cuero con oreja. O de lomo, costilla. Unos sopes gordos. Uf. Saluditos para ustedes. Aquí nomás en la mejor 92.5, 312-31-310-80. Los que andan desayunando por allá. Por los tacos del costeño. Uy, uy, uy. No. Vámonos pues con musiquita porque ya se me abrió el apetito. Esa canción se llama Y si se quiere ir, pues que le vaya bien. Es el flaco y la tenemos aquí nomás en la mejor 92.5. Agarra tus maletas. 8:18. Y con esto los dejo en la mejor.

0: son las 8:21.
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5: ¡Ay, ay, ay! 8:24 de la mañana, aquí nomás. Ya, señores, pongan mucha atención porque este fin de semana vamos a andar de arriba abajo, como diría mi abuelita. ¿Por qué? Porque en un ratito más, 10 de la mañana, si no me equivoco, 10 de la mañana, vamos a tener control remoto, transmisión especial desde los tacos de la Puerta Negra. Ya sabes, como cada año hacen su aniversario, los tacos los bajan de precio, vamos a tener regalitos, vamos a, sí, para que la gente desayune gratis, que me los apunten a mí, no le hace. Yo no voy a ir, va a estar el chamaco, pero que me los apunten a mí, yo voy a regalar tacos desde acá. Usted se viene al pendiente de la transmisión. 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

un fin de semana bien movidito, como el que hace rato tuvimos las 7:33 de la mañana. Bien movidito nos despertaron. Pero vamos a tener un fin de semana movidito, señoras y señores, para que nos acompañen. 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Así que no se preocupen, ustedes sigan escuchando La Mejor 92.5. Y si están cerca de alguno de esos puntos, pues acérquense, porque vamos a tener regalitos para ustedes aquí nomás. Esto se llama Lágrimas del Corazón, es de los Tigres del Norte, y la tenemos aquí nomás.

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1: Y ahí van las mañanitas para todos los cumpleaños, especialmente para Ana y su sobrino Matías. Mati está cumpliendo 8 años. Dice, mi hermana, ya se me olvidó cuántos. De parte de doña Elvira, saludos para Ana y para Matías, que están cumpliendo años el día de hoy. Felicidades de parte de doña Elvira.
2: Qué linda está la mañana
1: en que vengo a saludarte. Ahí está, felicidades. Que se la pasen muy bien y que tengan un día muy bonito, lleno de mucho abrazo, mucho beso, mucho papacho, mucha noticia buena, mucho pastel, mucha gelatina. A mí me gusta mucho la gelatina de leche, la que lleva, que es blanquita y que tiene sus cuadritos así como, se llama mosaico, ¿no? Que tiene como pedacitos de gelatina de uva o de fresa o de piña, así que se vea así bonita. Me gusta mucho, así que espero que ustedes coman por mí esa gelatina el día de hoy. Que se la pasen muy bonito, que tengan un día muy bonito, lleno de cosas bonitas. Así el día de hoy va a ser un día bonito. Mientras tanto, nos vamos con esta canción de Grupo Firme. Se llama Alégale al Empire. O sea que no le vas a ganar. 8:31 de la mañana, aquí nomás, en la mejor 92.5.

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0: 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Son las 8 con 38 minutos.
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0: 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Son las 8:49.
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0: 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Son las 9:05.
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1: Seguimos aquí nomás en la mejor 92.5. Saludos para la homilía, todos los de la pura con una canción. Órale, gracias, ahí están, saluditos para ustedes. Chiquitín. Muy bien, gracias a todos ustedes que están reportando. 312-31-310-80. Les recuerdo que en un ratito más estaremos por allá, por la Puerta Negra, con regalitos para ustedes. 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Saludos para Juan Eliseo Molina, gracias, que estén muy bien, échale ganas. Y pues ya, 9:16 de la mañana, a las 10 empezamos el enlace desde Los Tacos de la Puerta Negra, No se lo pueden perder. Para que se acerquen y para que vayan y para que también estén al pendiente de todo lo que tenemos. No puedo olvidar, dice Marco Antonio Solís, es lo que tenemos aquí nomás, en esta mañanita ya. Saludo, amigo Yeyo, Laminado de Pintura, Calín. Una rolilla, órale, ya estás por acá. Saludos, gracias, aquí nomás. No puedo olvidarla, es la mejor.

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0: 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Son las 9 con 37 minutos.
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0: 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Son las 9:51.
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Yo soy Yaya Rodríguez, nos escuchamos un ratito más aquí nomás en la mejor 92.5. Vamos a hacer un enlace con el chamaco allá en la Puerta Negra y a las 12 otra vez regresamos desde Carnicería TR, aquí nomás en la mejor 92.5. Faltan 30 segundos para las 10 de la mañana.

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3: 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Señoras y señores, mientras le echamos un taquito por aquí, vamos a ir a un corte comercial y retornamos. 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Lo espera, ahorita volvemos.

0: Son las 10 con 15 minutos. 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

0: El vino no empeda, si acaso el que se lo toma. Ahí ya te digo. Así es que, chamaco, después de que te acomodes tantito, te vamos a dar un piquetito para que estés a gusto.
1: Mis compañeros, ya por lo pronto, para la gente que está escuchando radio ahorita, ya están servidos ahorita, no los va a escuchar para nada en los siguientes minutos. 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
0: 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Yo creo que nada más yo la hago, yo la inventé. Entonces, ahora tenemos un sope que yo también lo inventé. La masa le ponemos queso para fundir, se cocina, le ponemos frijoles, de la carne que guste y más queso arriba. 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
1: Invento de usted.
0: E invento mío también.
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1: 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Por si viene por aquí. Oiga, escuché que un queso y sope, venga, perfecto.
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0: 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Y yo siempre lo tengo aquí para que lo escuchen mis clientes.
1: Ahí está. Oiga, vamos a ir a un corte comercial. 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
1: 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Así que ya sabe usted, 92.5. 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Ahorita regresamos, vamos a la cabina. Mientras nos seguimos aventando un buen taco gourmet de aquí de la Puerta Negra, que es aniversario 25 años. Volvemos.

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0: 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Son las 10 con 35 minutos.
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0: Oiga, seguimos con la transmisión, me agarraron con la boca llena. Oiga, vamos a hacer en un momento más el momento exacto donde se van a poner de modo por acá el buen amigo Don Berna, que viene con toda la intención de agradar y sobre todo también, pues obviamente, de regalar algo de lo que se hace aquí en La Puerta Negra. Un saludo para todos los comensales que están por aquí presentes, un saludo para todas las personas que vienen en camino y un saludo para las personas que están escuchando nuestra programación. En este momento, señores, señores, es más, ¿sí? Venga, venga, a ver. Por aquí tengo a mi estimado Beto Arizaga, chiquitín Arizaga. A ver, el comandante jefe, por ahí hubo la oportunidad de hacer una negociación, una trácala para beneficiar a quién y qué va a haber o qué.
1: Híjole, el día de hoy, pues ya sabes, chiquitín Arizaga llega regalando todo, regalando la casa por la ventana y no podemos esperar menos de este 25 aniversario de nuestros amigos de La Puerta Negra. Así es que atención, atención, mucha atención, porque a partir de ese momento, los 10 primeros que lleguen, que sean, ojo, cualquier plataforma, Uber, Didi, cualquier plataforma de taxistas, o taxista amarillo, la fiebre amarilla, cualquiera que llegue ahorita aquí pitando, haciendo argüende, yo voy a estar aquí afuera, ahorita me voy a lanzar para allá, para darles un paquete que va a llevar sus dos tacazos y, por supuesto, el chilito verde regalo. Así como dijo Don Berna. Don Berna, véngase para acá. A ver, véngase para acá, Don Berna. ¿Qué les vamos a regalar a nuestros amigos de la plataforma?
2: Mira, vamos a darles dos taquitos con su chilito. Se lo vamos a meter adentro de la bolsa para que no se les vaya a tirar. Y a los primeros 10 que vengan y lo recojan, van a ser 10 paquetitos de dos tacos. Acérquense, vengan, sea taxista, sea malandrín, sea lo que quiera, pero que vengan a recoger sus tacos para sepan dónde está La Puerta Negra. 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
1: Así es, ya saben, cualquier plataforma que venga, ya sea Uber, Didi o taxista amarillo, ya saben, la fiebre amarilla, venga, se deje caer la greña, mi chamaco, porque yo me voy para allá porque ya están pitando, ya están llegando.
0: Ahí está. 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Oiga, pues vamos a ya echarle un paneo, mi estimado Greñas, por aquel rumbo. Nosotros estamos acá en la parte de ahí, al fondo, para que si ya llegaron por aquí los amigos taxistas que están escuchando y que se quieren llevar su regalo, órale, van a ser 10 contaditos, y ahorita vamos a enlazarlos con el compañero Arizaga para que nos diga cuántos van, ¿vale? Perfectamente bien. Vámonos a esta transmisión en vivo totalmente. Aquí estamos en La Puerta Negra, un año más. Ya tengo muchos años viniendo por acá. Si son 25 años, quizás le puedo decir que casi todos esos años, excepto el año pasado y el antepasado, no vine a esta transmisión, pero tengo el privilegio de gozar de cada uno de los años de éxito de este negocio de La Puerta Negra ya tradicional. La Puerta Negra que sigue viviendo, que sigue otorgando a su clientela, sobre todo también esa voluntad que tiene el buen amigo Puerta de agradar a su clientela, porque a final de cuentas es quien mantiene este negocio con su presencia, con su degustación, con su pedido de sus tacos, y también tienen birra por aquí de res y todo esto para que usted pruebe. 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Bienvenidos, señores, bienvenidos. 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Está la música, aquí el fondo musical que tengo es de música en vivo de este grupo que tocan este tipo de canciones con su arpa y con guitarra. Caminos de Michoacán, saludos Michoacán. 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Qué bueno que nos están acompañando, señores, lo estamos esperando en el festejo de 25 años de la Puerta Negra. Es nomás lo que me espera todavía. ¡Ah, qué rico! La Puerta Negra está abierta, oiga, 25 años, gracias a usted. Volvemos.

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0: Provecho. Ánimo, mira, un taquito. Acha. Oiga, estamos al aire totalmente. Un saludo con mucho gusto para múltiples amistades que están llegando por acá. Y mire, si no son sus amistades en ese instante, cuando llegan, cuando terminen su obviamente su degustación, se van a terminar de amistades y girando para acá para verse nuevamente aquí en La Puerta Negra. Para todas las personas que están escuchando, estamos transmitiendo desde La Puerta Negra. Si usted me escucha medio raro, es que todavía tengo disfrutando, degustando. Ya hace rato estoy degustando, porque aquí va saliendo. Ahorita me trajeron un pedacito de chicharrón recién salidito, oiga. Ya por acá también tuve la oportunidad del suadero, también nuevamente de la carne esa que viene saliendo de la costilla. Qué cosa tan deliciosa, oiga. Un buen taco aquí, disfrútelo, es para usted, aquí en La Puerta Negra, 25 años de vida, y pues solamente atendiéndolo como usted se merece, hay que resaltarlo. El tinguarniz, aquí veo que llegan personas inmediatamente, lo primero, el tinguarniz para acompañar su platillo, sus tacos, en este caso, tacos, también hay birria de res, muy buena, por cierto, ya la probamos. Estamos transmitiendo totalmente en vivo. Es Avenida Tecnológico 751, aquí en Colima, parte norte de la ciudad. Para quien no conoce, para quien se está escuchando allá afuera, de cualquier parte donde vengan, aquí estamos transmitiendo. Un saludo con mucho gusto para las personas que están alrededores aquí de la ciudad, que tienen la opción, no sé, de venir ahorita como una especie de almuerzo, y si no es almuerzo, pues sea comida, ¿no? Aquí está todo listo y puesto y preparado. Sigue lo de la promoción. Ahorita voy a preguntarle a mi compañero Chiquitín, que está allá afuera, para los 10 amigos conductores de Didi, de Uber, de cualquier tipo de sitio de taxi. Son 10 regalos que el amigo Bernardo le otorga con sus tacos grandotototes. Son 2 y luego también su salsita, ¿vale? Así con bolsita. Ya quedan 3, órale. Entonces aquí está, quedan 3. Aquí llega pitando para que no se lo vayan a ganar. Mit. Y ya se pone, se estaciona aquí afuera, acá por el rumbo de lo que viene siendo el Tecnológico de Colima. Acá está cerquita el famoso Panteón de los Gringos, que así le llaman, ¿no? Esa parte de la Avenida Tecnológico. ¿Qué tal, patrón? ¿Cómo? Antes de que le muerdas, ¿qué tal? ¿Cómo está? Mira, estoy viendo que se te hace agua la boca.
1: Ah, chulada, chamaco. Mira, es un taquito de carnita surtido. Está retacadísimo de carne y lo mejor es que solo está a 30 pesitos. Pero lo más increíble es el sabor y la salsita no tiene M.
0: Y no es un taquito. Taquito este sí, porque son especiales. Pero ese que estás echándole allá con 3 tortillas, 4, para que funcione. Qué cosa, miren, esos detalles, le iba a decir que no son todos los días, pero sí, todos los días, Puerta Negra. Ahorita le voy a preguntar a don Berna cuándo descansan, pero generalmente están vigentes toda la semana. En días tiene que descansar, es como todo mundo, no es como los domingos que son para ir a misa. Pero ahorita le voy a preguntar, don Berna, ¿cuándo descansan aquí? ¿Cuándo están descansando? ¿Cuándo los horarios y todo lo demás?
2: Mira, no descansamos. Nada más descansamos el 16 de septiembre, el 20 de noviembre y 8 días de la Semana Santa, de domingo a domingo. De ahí en más trabajamos todo el año.
0: Todo el año.
2: Y trabajamos de las 7 de la mañana a las 7 de la tarde y los domingos de 7 de la mañana a 4 de la tarde.
0: Oiga, ¿cuáles son los taquitos que más piden? ¿Cuál es la especialidad de aquí?
2: Mire, ahorita casi todos, ahorita estamos vendiendo una calidad tremenda. Todos los tacos de asada, ¿sabes de qué son? Puro diezmillo, bien marmoleado, que hasta parece sirlón. Y luego también los de adobada y los de pastor son pura tocinilla. Yo no meto cosas que yo no me como. Están riquísimos. Entonces, las carritas, pues es mi especialidad, porque a eso llegué a Colima con mis carritas. Ya ahí el cliente me orilló a innovar.
0: Oiga, don Berna,
2: se le ahorita, el chile al chamaco.
0: Oiga, ahorita que estaba diciendo, nomás un poquito de detalle el origen de Puerta, ya para el rumbo de Jalisco, ¿sí o no?
2: Sí, el origen de la Puerta Negra es del sur de Jalisco, de Puente de Fátima. Ahí nació la Puerta Negra en 1986. De hecho, con el negocio andamos sobre 42 años. Sí, 42 años, se dice fácil, pero gracias a Dios y a las ganas de trabajar, al apoyo de mi familia, al apoyo de mis hijos, mis hijas. Cuando comencé, ahorita mi hijo me viene a ayudar, y es un montón. Tengo un equipo de trabajo muy bueno, todos los empleados somos como familia y estamos trabajando para que el cliente se vaya contento.
3: Vaya, don Bernas, ¿no tiene sucursales?
2: Mire, tengo una sucursal que se la dé mi hija, está por la Pablo, Silva, por ahí está cerca de la gasolinera, cerca del Ángel de la Independencia, ella también ahí tiene su puerta negra.
3: ¿Y la misma calidad?
2: La misma calidad, ella también hace lo que nosotros aquí, hace la huevona, hace también el suadero de los viernes, y hace lo que nosotros hacemos aquí en la puerta negra.
3: Qué bueno que lo menciona nuevamente, voy a decirle a usted que muy temprano, obviamente cuando dice uno, bueno, a la mañana hay desayunos, y la carnita a partir de qué horas.
2: Las carnitas a las 7, 8 de la mañana ya hay carnitas, ya hay cueritos para sacarlos de ahí del caso. El que quiera también y llegar, yo quiero un taquito de bandera delgada del caso, está riquísima. Los martes tenemos tortas, paquetes de tortas el martes. Una torta que pesa como 400 gramos y su bebida por 90 pesos. 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
3: Con su bebida, que estamos hablando de qué bebida, porque a lo mejor va a decir... No, pues yo quiero mi huevito y un tinguerniz. No hay tinguerniz, ¿verdad?
2: No, no hay tinguerniz. Le podemos dar refresco y le podemos dar agua fresca.
3: Perfectamente bien. Pues es un agasajo estar por aquí, don Berna. Son muchas cosas que han pasado en 25 años, pero lo más importante de todo es que la gente sigue prefiriendo, tiene su clientela ya establecida y muchos que seguramente van a venir, van a conocer y van a regresar.
2: Sí, mira, yo estoy muy agradecido con todos y más. También quiero recalcar que cuando yo llegué aquí a trabajar, pues tenía una mesita, pero empezaron a llegar amigos de trabajo, de los taxistas, de la 36. Yo a veces les pido, vengan a visitarme los aniversarios. Yo les doy cortesía porque también gracias a ellos me apoyaron trayendo clientes y todo. Yo les agradezco de corazón y un saludo para todos los que se acuerden de cuando yo les iba a vender carnitas en las canchas con mi hielerita y mis tortillas, porque tenía que rasparle la panza al rey porque no tenía para las medicinas, y yo me iba a las canchas con ellos y vendía. También me tocó participar en el equipo que los hice subcampeones y campeones de copa.
3: Mucha voluntad, mucha filosofía de vida para enfrentar este tipo de detalles hoy, y sobre todo también la empatía que hay de allá para acá, de aquí para allá, para poder agradecerle usted con ese tipo de festejos y los amigos que están siempre atentos a los amigos, por ejemplo, ahorita que hablabas de los taxistas, en fin, eso es muy bonito reconocerlo, ¿no?
2: Es cierto, yo siempre lo reconozco porque uno no se le debe de olvidar. Yo vengo con principios de mi familia y uno tiene que recordar los buenos momentos, los malos momentos, pero para mí fue momentos agradables que me hicieron crecer y aquí estoy. Yo les mando un saludo cordial a todos aquellos que se arrimaron conmigo y que me dieron el apoyo moral, el apoyo de, ¿sabes qué? Échale ganas, te va a ir bien. Tengo una dama que cuando llegó allí por primera vez traía a sus dos niñas, ahorita ya las niñas ya están grandes. Si me está escuchando, ya sabe a quién me refiero y agradezco porque ella me dijo, dice, usted no se preocupe, tiene muy buenas sus carnitas y usted la va a hacer.
3: Es correcto, pues qué bonito reconocerlo. Oye, señores, señores, ahí es donde viene el reflejo, ¿no? Vamos a hablar incluso de karma, ¿no? Este tipo de voluntad cuando se viene de un lugar con cierto tipo de pobreza, vamos a llamarle así, vienes con una idea y al paso del tiempo va triunfando, y sobre todo también que van a recorriendo el nombre Puerta Negra. De hecho, a mi amigo don Berna te dicen Puerta, la gran mayoría de personas, ¿no?
2: Sí, la mayoría de personas donde quiera, ¡Puerta! Y hasta los empleados ya me dicen don Puertas. Tengo un amigo sacerdote que me dice don Puertas. Don Puertas. Y un saludo para todos los que estén ahí. Un saludo para el padre Miguel de Piguamo, para el padre Osiris también, se está viendo por ahí. Le mando un cordial saludo. Al padre Chato no le mando saludos porque por ahí anda para Belén, visitando aquellas tierras.
3: Dale. Oiga, don Berna, pues es un agasajo. Ahorita platicamos una historia de vida también. Hay que reconocer y hay que dar gracias a Dios de que aquí seguimos después de cierto tipo de cosas cuando uno se derrumba, y de que cuando ves esa respuesta de la gente, la cuestión de que tienes mucha gente trabajando para ti, y eso también te da esa idea, esa voluntad para salir de entre las cenizas, ¿no?
2: Así es, chamaco, es muy importante porque ahorita tenemos un tiempo difícil. Este año ha estado difícil por tantas cosas que no las puedo mencionar aquí por este medio. Pero sí, yo les mando un saludo a toda mi familia que me está escuchando, que Dios nos lo bendiga, que esté bien, y a todos mis clientes que se vengan, todavía tenemos promoción, todavía hay mesas vacías para que vengan a sentarse, tenemos una música de cuerda aquí, escuchando para que degusten las canciones, y cuídense mucho, y que Dios los bendiga, y aquí los espero. Acuérdense que la Puerta Negra no es un empresario, es un amigo de todos ustedes.
3: Es correcto. 30 pesos, oye, el taco está a 20, el de chicharrón, o el chicharrón está a 120 también. La birria, tiene birria de res muy buena, muy sabrosa. Y pida también, si tiene chance, el quesisope. ¿Estoy bien?
2: El quesisope. El quesisope está muy rico. Ese pesa más de 300 gramos. Si no se lo acaba, le sobra hasta para la perrita.
3: Oiga, ¿cuántos tinguarniz están condicionando? ¿Ninguno? El que quiera.
2: No, el que quieran, aquí no hay. El año pasado nos acabamos 20 litros de mezcal en puro tinguarniz. Ahora queremos rebasar la meta a 20 litros.
3: Ok. Don Berna, un agasajo. Y pues saludo con mucho gusto para todo su personal, que es un equipo extraordinario de gente atendiendo cada quien en su área. Y pues, si Dios quiere y Dios nos presta vida, el próximo año por aquí nos vemos.
2: Ándale pues, chamaco, si Dios quiere, un saludo por ahí para el Villayo, que va a estar por ahí de Orejón en la cabina. Y si no está de Orejón en la cabina, a lo mejor ya se fue la Bebon Field.
3: Saludos, Yeyo, que te vas en camión, en taxi. Gracias, allá mi compañero y amigo el Chiquitín Arizaga, está por acá mi compañero Ángel Partida, un servidor Jorge Alberto Hernández, y a quien esté allá en cabina, muchas gracias por acompañarnos hasta las 4:30, el festejo de la Puerta Negra 25 aniversario. Véngase para acá, disfrute, buenas tardes, buen provecho con la Puerta Negra. Gracias, ánimo, cabina.
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0: 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Son las 11:05.
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1: ¿Qué tal? Muy buenos días, señoras y señores. Me da muchísimo gusto poderlos saludar aquí nomás en la cabina de la mejor FM en este sábado 12 de septiembre del año 2026. Ustedes apenas acaban de escuchar hace un momento una transmisión especial desde este aniversario. Escuché que era el número 25 de la Puerta Negra. Bueno, le mandamos una felicitación a todo el personal de la Puerta Negra. Por allá también estuvo todo el staff de la mejor FM, el chamaco, el chiquitín Arizaga, bueno, el Greñas, también por allá degustando lo que el día de hoy la Puerta Negra tiene para ustedes. Dese una vuelta, recuerde que el día de hoy haremos varias transmisiones y donde está la oferta, ahí vamos a estar nosotros, ahí va a estar la regaladora de la mejor FM. Aproveche las promociones, aproveche las ofertas. Si en algún momento de la transmisión le decimos, véngase ahorita, porque le vamos a regalar tal cosa, aproveche, yo sé lo que le digo, hay que estar escuchando la mejor a lo largo de este día. Son las 11:13 y nos vamos a la música. Le presento a los Cardenales de Nuevo León. Esto se llama Compréndala. Estaba mal acostumbrada. La tratábamos bien, pues. 11:14 aquí nomás en la mejor. Buen día.

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0: 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Son las 11 con 20 minutos.
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0: las 11:32. 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

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Son las 11:41 en este fin de semana. Acaban de escuchar a la banda MS de Sergio Lizárraga. Tengo Claro, se llamó la canción. En este fin de semana, la mejor FM está contigo en distintas transmisiones. Así que, pues bueno, hay que estar escuchando la mejor para ver qué te ganas el día de hoy. Vámonos con la Guachichonga, la incontenible banda Astilleros, aquí nomás.

0: 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Son las 11 con 44 minutos.
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Bueno, estén atentos porque a continuación vamos a tener una transmisión especial y estoy seguro que a ustedes les va a ir muy bien al escuchar esta transmisión especial porque nuestros patrocinadores y la regaladora y el staff de La Mejor te van a hacer llegar promociones exclusivas. A continuación, 11:58 aquí nomás en La Mejor. Música de sábado. 92.5. Aquí nomás.

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0: nomás en la mejor 92.5 FM. Yo soy Yayo Rodríguez y me da muchísimo gusto poder saludarte el día de hoy desde las calles de Colima, porque nos venimos de aquí, Avenida Pino Suárez, esquina con Balbino Dávalos, aquí en este, exactamente en esta esquina, Balbino Dávalos, esquina con Pino Suárez, donde está el semáforo. Ahí está el semáforo, chéquense nada más. 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
0: 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Mientras yo como, vamos a la cabina. Estamos aquí nomás en el mejor 92.5. 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Y saludo a Carlos TR, aquí nomás.
5: 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Son las 12:08.
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0: Son las 12 con 21 minutos. 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

0: 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Son las 12 con 51 minutos.
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3: De la villa.
2: ¿Y qué va a comprar?
3: Costilla, lomo, arrachera.
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2: Muy bien, le vamos a regalar medio kilo de arrachera, ¿sale?
3: Ah, ok, muchas gracias.
2: Ya dijo. ¿Va a ser hoy costillita? ¿En qué?
3: En salsa roja.
2: ¿Frijolitos de la olla o...?
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2: Muy bien, a un ladito.
3: Así es.
2: ¿Tortillita?
3: ¿Mande?
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2: Ya está, ya dijo. 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
2: 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Ya nos despedimos. Muchísimas gracias a Tony Lira que estuvo allá en la cabina. Gracias a Ángel Greñas que estuvo aquí en la transmisión. Gracias a Chiquitín Arizaga que estuvo aquí en la transmisión especial del Facebook, el Lobo Arizaga. Yo soy Yeyo Rodríguez y nos despedimos aquí nomás en la mejor 92.5.
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1: Bueno, después de haber escuchado esta transmisión especial, señoras y señores, nosotros continuamos con la programación sabatina de este sábado pozolero por tradición por acá en Colima. Si usted no sabía de que en Colima el sábado lo encajonábamos más a esta dieta pozolera, pues sí, efectivamente, es sábado pozolero, es sábado relajado. Vamos y de algún modo compartimos el hecho de consumir local. Investigamos en nuestra colonia quién vende pozolito, qué señora por ahí de la colonia es la buena, la que le sale más sabroso, y vamos y le compramos a ella, llevamos la ollita, llevamos la jarra. El chiste es llevar a casa el día de hoy pozole y, bueno, sobre todo, como le dije, consumir local. Es la 1:02, aquí nomás en La Mejor. Nos vamos a la música. Por acá dice: quiero mandarle por favor un saludo a doña María Mendiola de Soli, de parte de su hijo el Barney, con una rola de Pequeños Musical, la de Romántico Incurable, por favor, Tony. ¿Cómo no? Con mucho gusto. Aquí nomás, a lo mejor. 1:02. Y aquí está Pequeños Musical en este fin de semana.

0: 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Es la 1:09.
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0: 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Es la una con 22 minutos.
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0: 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Es la 1:36. 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

0: 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Es la una con 49 minutos.
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1: Bueno, solamente 3 minutos para que sean las 2:00 p.m. Por acá dice, hola Tony, muy buena tarde. Quiero, por favor, que mandes un saludo para la gente de Nacho, al Bochito, que andamos aquí en el centro. A ver si me puedes poner la canción Guaraches de Araña para este sábado pozolero. Gracias y saludos. Cómo no, con mucho gusto. Tenemos su música, tenemos sus canciones. En este fin de semana, 92.5 presente. Aquí nomás. Alemi Bustos, en La Mejor.

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1: Las 2 de la tarde con un minuto aquí nomás en La Mejor FM. Un saludo para Ana Laura. Nosotros la conocemos como Anita. Está escuchándonos en este fin de semana. Y pues bueno, para ella, sus amistades, su familia, con quien se encuentre. Él va esta canción de Majo Aguilar. Así es la vida. Son las 2 con 2 minutos. Aquí nomás. Desde la zona centro de esta hermosa ciudad de Colima.

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0: Son las 2 con 21 minutos.
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0: Bueno, por acá le vamos a mandar un saludo al compa Andrés Ochoa Rodríguez, que me está preguntando que quién juega el día de hoy. Bueno, ya sabe usted que cada que tenemos la oportunidad de compartirlo, lo hacemos. El día de ayer jugó Puebla contra Necaxa, ganando Puebla 1-0. También el Pachuca le ganó 3-0 al equipo del Atlante. Y Querétaro le ganó 1-0 al equipo de Tijuana. Para el día de hoy, en un rato más, eso de las 5 de la tarde, va a jugar Toluca contra el equipo del Atlas. A las 7 de la noche del día de hoy va Monterrey contra Tigres. A las 9:15 juega el América contra Cruz Azul. Y para mañana a las 7 de la noche Santos Juárez. Mañana a las 7:07 va Guadalajara contra Pumas. Y también el lunes a las 7 de la noche León contra San Luis. Así va a estar esta jornada número 8 de un total de 17 en la Liga MX, donde su equipo, donde mi equipo, donde el equipo de todo mundo, pues bueno, está jugando. Si es que acaso tiene usted uno por aquí en la Liga MX, pues bueno, pues estamos obviamente ya a la espera de que comience por ahí esta jornada sabatina de fin de semana, llena de emociones. Vamos a la música. Por lo pronto,
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0: Los Rojos. 4:35 aquí.

0: Son las 2:39.
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3: Bueno, son las 2:43 aquí nomás en este fin de semana. Por acá escucho este mensaje que nos mandaron. Buena tarde, ¿cómo estamos?
4: Hola, pariente, buenas tardes, gusto y placer en saludarte. Habla Memo Pérez.
3: Hola, pariente.
4: Quiero que por favor le dediques a mi familia que nos está escuchando Rancho Blanco, pariente.
3: Sí, claro.
4: Por favor, y que no se te olvide el quebrador con banda móvil. Y que tengas un excelente fin de semana, pariente, con todo tu componente familiar.
3: Igualmente, buenas tardes, pariente.
4: Y aquí estamos un rato en el TX. Gracias, Tony Lira.
3: Saludos, pariente, muy buena tarde. Por acá nos dicen, hola, ¿qué tal? Buena tarde, me comunico del barrio de San Martín de Porres. Ya hace desde una hora que no tenemos luz eléctrica. ¿Ustedes saben lo que pasa? Bueno, no nos han hecho saber qué está sucediendo por allá, pero bueno, les mandamos un comunicado a los amigos de la Comisión Federal de Electricidad que se den una vuelta por allá al barrio de San Martín de Porres, que nos están comentando que desde hace una hora no tienen luz. Y pues obviamente ya se requiere el servicio. Ya va para allá. Bueno, vámonos a la música por lo pronto. Banda Móvil, aquí nomás, a lo mejor son las 2:44 en este fin de semana.

0: 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Son las 2:51.
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pues bueno, en esta tarde yo me despido, señoras y señores. Se van a quedar a continuación con Jackie Ocio. Tengan ustedes un fin de semana fabuloso. Síganlo disfrutando en compañía de la mejor FM. Pásenla muy bien. Y bueno, el día lunes por acá nos reencontramos a eso de las 5 de la mañana, bien tempranito. Pásenla muy bien.

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Espérame, me estoy aclimatando. ¿Qué aclimatación tengo el día de hoy? Oigan, buenas tardes, las 3 de la tarde ya con 5 minutos. Desde Ignacio Sandoval, número 13, Colonia Centro. Ya estamos aquí, ya que Ocio te saluda, te abraza con el corazón. Un abrazo así, mira, apapachable. Esperando que, si lo necesitas y te sirve mi abrazo, con mucho cariño y respeto, ya sabes. Y si ocupamos otra cosa, una oración o un buen consejo, bien o mal, también aquí estamos. De aquí hasta las 7 de la tarde con buena música, felicitaciones y demás en este 12 de septiembre ya del 2026. ¡Sí, qué calor! ¡Está sabroso! Avísenme porque ando en modo 38 grados centígrados allá afuera. ¡38 grados! Nada nos queda para los 40, pero bueno, disfrutemos. ¿Saben qué es lo más bonito de todo el día? Que sí se secó mi ropa, hijos míos. ¡Ay, sí se secó mi ropa! Así es que nomás les quedaba un ladito, pero el señor Sol, gracias señor Sol, porque es indispensable que le pegue la ropa para que obviamente se seque y se le mueran todos los bichos ahí. De aquí nos vamos a estar con leyendo y escuchando a través de nuestro WhatsApp, en las líneas telefónicas 3113-1080, 3113-3626. Directamente aquí conmigo yo les digo, bueno, a lo mejor, ¿y ya qué onda? ¿Cómo estás? Oye, ¿me pones una rola? Voy para tal. Aquí con mucho gusto. Ya saben que los sábados nos desatamos rola tras rola. Por lo pronto tengo que ir... Sí, por esta. Luego la pausa y regreso. ¿Sabes? ¿Nos acompaña? Es la incontenible banda astillero, se llama 10 kilómetros a pie y comenzamos esta tarde.

0: 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Son las 3:09.
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1: Oigan, escuchamos lo más nuevo de Alex Sánchez y su grupo Cero, Desahuciado en el Amor. A veces sí, a veces no. Oiga, nos toca de este lado. Oigan, mañana el cierre de los pajaritos ahí en Comala se va a poner bueno, ¿ok? Para que estén al pendiente a partir de las 8 de la mañana, Rancho Macuspana, leche de vaca, ya sabe, leche de chiva. Por supuesto, el buen Alex Sánchez y su grupo Cero ambientando la mañana. Pues ya sabes, cómo acompañar tu lechita con un vaso, pues sí, la lechita, ¿verdad? Con un buen chocolatito, buen y es chocomil o cafecito, como tú quieras. Pero el pan no puede faltar y, por supuesto, Panadería La Providencia, ahí siendo parte de esta experiencia de domingo. 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Ahí va a escuchar el merequetengue. Mañana los esperan ahí a las 8 de la mañana. Buenas tardes, hasta el cielo para mi burrito, para mi Huizapol Jovis, que hoy está cumpliendo años, para que me lo fea. ¡Ah, pero por supuesto! Vamos felicitando a mi niño Jovis León. Le mandamos unas... ¡Hey!

Felicidades, corazón, de parte de tus papás que te aman mucho. Y por supuesto también mía, mi parte. Yeah. Ay, por si. Te mandan esta rolita, mi Jovis. Larga vida para ti, un abrazo. Ay, me puse sentimental. Vámonos, las 3:19.

0: 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Son las 3 con 22 minutos. 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

0: 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Radiosfera. ¿Cuántos frascos tienes en tu baño que compraste porque a alguien te los recomendó, porque salían en un video o porque la etiqueta prometía milagros? Cremas, sueros, ácidos, jabones con nombres que suenan a clase de química, pero ¿alguna vez te has preguntado qué hay realmente dentro de esos frascos y si de verdad le sirven a tu piel? Hoy vamos a hablar de la ciencia que está detrás de tus cosméticos. Lo primero que hay que saber es que los cosméticos no son exclusivos para mujeres. Hoy existen productos para todo mundo. Shampoos especiales para hombres, gel de limpieza para bebés, desodorantes para piel sensible, esmaltes de uñas, cremas antiarrugas. Y detrás de cada uno hay una disciplina científica llamada química cosmética. Química cosmética, que se encarga de formular productos para limpiar, proteger y mejorar el aspecto de la piel, el cabello, las uñas y los labios. Para formular un cosmético se necesita saber de anatomía, fisiología, química y hasta microbiología, porque hay que garantizar que el producto no se contamine con bacterias, mohos o levaduras. Un cosmético mal formulado no solo no funciona, puede dañarte la piel. Y aquí es donde entra la parte que todos quieren saber, los famosos ácidos. Pero antes, un dato clave. A partir de los 25 años, tu piel empieza a producir menos colágeno, la proteína que le da firmeza y elasticidad. Por eso, aparecen las arrugas. La piel pierde su capacidad de retener agua. Saber esto te ayuda a entender para qué sirve cada producto. El ácido salicílico se usa para tratar el acné. Reduce los poros y tiene efecto antiinflamatorio, pero puede irritar y aumenta la sensibilidad al sol. Así que si lo usas, bloqueador obligatorio al día siguiente. El ácido glicólico exfolia. Ayuda a retirar células muertas, aclara manchas y suaviza arrugas. Pero en exceso o en piel sensible, puede causar irritación. Y el ácido hialurónico, ese que está de moda, es un polisacárido que evita que la piel pierda humedad, mejora su elasticidad y disminuye líneas de expresión. Pero ojo, en exceso puede provocar el efecto contrario. Entonces, ¿cómo elegir bien? Primero, conoce tu tipo de piel o cabello. No te guíes solo por recomendaciones, porque si no tienes la misma dermis o el mismo sistema capilar que quien te invitó a probarlo, puedes llevarte una mala experiencia. Segundo, lee la etiqueta. Busca que diga dermatológicamente probado y libre de crueldad animal. Además, revisa que no contenga algún ingrediente al que seas alérgico. Y tercero, evita productos importados de manera ilegal, porque no cuentan con garantías sobre sus ingredientes. No tienen estudios que avalen su calidad y podrían ser dañinos para tu salud. Que sea bonito y barato no significa que sea seguro. Tu piel es el órgano más grande de tu cuerpo y el primero que da la cara por ti todos los días. Merece que lo que le pongas encima tenga ciencia, no solo mercadotecnia. Así que la próxima vez que estés frente al espejo con un frasco en la mano, hazte la pregunta que importa. ¿Esto de verdad es para mí? Con información de la doctora María Guadalupe Nava Arzaluz, de la FES Cuautitlán de la UNAM. Un guión de Leonardo Santiago, con información del portal Ciencia UNAM. Les saluda Mónica Genis.
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0: Escuchamos a Pedro Fernández, se llama De Otro Planeta. Las 3:33 minutos, 3:33, vamos a ir a una pausa y regresamos con más. Edis Preciosa, ahorita que regresemos de la pausa te mando amor de los dos con mucho gusto. Mami, soy Mario de Los Admiales, saludos a mis compañeras Majo, Sol, Lupita, Nicole, Gali, ponme una canción, Sabor de Engaño con Los Cadetes, pura rola buena, saludos a Don Plis, que qué milagroso que no se fue a la calle, Don Plis. Ahorita le mandamos su rolita. Mami, buenas tardes, si es posible una canción de Grupo Duelo, bendiciones. Muchas gracias, un buen abrazo para ti, mi buen Jorge Enciso. Solicitarles a la Comisión de Electricidad nos solucione lo de la luz por la calle Héroes de Nacosari, bendiciones. ¿Qué pasó a mi comisión? Esperemos que lo resuelvan hoy, Jorge. A ver. Hoy sí te estoy sintonizando. ¡Ay, qué bonito, Alonso Preciosa! Qué gusto que estés con nosotros conectada ya en sintonía. Bonita tarde para ti. Vamos a ir a la pausa y regresamos con más saludos, más complacencias. Es sábado, las 3:34. ¿Ya comió? ¿Qué vamos a comer?
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0: 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Son las 3:34.
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6: Durante los momentos más oscuros debemos buscar la luz. El maestro Abraham de la Luz, como luz divina del Creador, te guiará con sus sabios consejos a salir de la oscuridad. ¿Sufre usted de alguna enfermedad desconocida o vive su vida de fracaso en fracaso? Ha llegado la solución. Goce usted de buena salud e ilumine su destino. Son los sinceros deseos del maestro Abraham de la Luz. Y ya ante ustedes, las orientadoras palabras del maestro Abraham de la Luz.
4: que el creador y arquitecto del universo derrame múltiples bendiciones en cada uno de sus hogares. Es el ferviente deseo de los hermanos al presentar un programa más, programa elaborado y concretizado con un solo y sano propósito de contribuir a tu bienestar y felicidad, cuyos atributos son para ti y las personas que amas o estimas. Y tu existencia está asistida por un sendero de fe y confianza en el Altísimo Dios viviente. Permíteme servirte de guía a tu ansiada meta y jamás, pero jamás te arrepentirás el haber sintonizado esta radiodifusora. Amables hermanos, amables oyentes, quienes habla para ustedes es el hermano curandero de mal expuesto. Si en este momento te sientes desesperado por alguna situación difícil que se haya presentado en cualquier ámbito de la vida, no dudes en venir a buscarme. No pierda tiempo, ven a platicar conmigo y vamos a buscarle una salida, vamos a buscarle una solución a tu problema, porque estos tus servidores, para cientos de problemas tenemos miles y miles de soluciones. No importa cuál sea su problema, no importa que haya visitado otra persona y sus problemas no hayan sido resueltos, comprenda que hay muchas personas que dicen tener conocimiento, pero no lo son. Y usted dirá, ¿cómo puedo yo saberlo? Al usted venir con nosotros, usted va a ver la realidad inmediatamente. Somos personas capacitadas, dominadores de las ciencias ocultas, y hemos nacido con este don, con este poder, con este conocimiento que Dios nos ha otorgado. ¿Cuántas son las personas que hoy nos aclaman? ¿Cuántas son las personas que hoy se sienten dichosos, alegres y felices? Amables hermanos, amables oyentes, en el tiempo que tenemos por aquí, me siento orgulloso, me siento feliz del sinnúmero de personas que ha venido a decirme gracias porque usted me curó. Gracias porque todos mis problemas están resueltos. Y otros que están en proceso de curación también dicen, estoy comenzando a ver mejoría. Y así sucesivamente me siento dichoso, alegre, feliz y contento porque cada uno de ustedes lo están sintiendo también. Y como siempre le digo, en esta región voy a estar hasta que Dios disponga de mí. Personas que andaban desesperadas con dolores en toda parte del cuerpo, hoy andan felices, con la frente en alto, sonrientes porque no sienten ningún dolor en su cuerpo. ¿Cuántas personas que trabajan la agricultura y que únicamente veían sudores y cansancio a su alrededor, hoy llegan felices, alegres, porque han visto todo su resultado, todo su más anhelado deseo, se le ha convertido en realidad? De inmediato paso a dar lectura a la primera correspondencia, dice esta. Los saludo cordial y afectuosamente. Después de mi saludo le comunico que soy fiel oyente de su programa y que tengo un grave problema en mi cuerpo. Soy un hombre de 48 años de edad. Toda la vida me he dedicado a trabajar la agricultura, a trabajar con mis animales, pero de 2 años para acá me ha estado sucediendo esto. Sufro de impotencia sexual y estoy desesperado. He gastado bastante dinero, he buscado curanderos, yerberos y personas que dicen que saben curar de mala enfermedad. Ninguno me han podido hacer nada. Como una persona lo visitó a usted y tenía un problema muy fuerte y ustedes se lo resolvieron, él me dijo, escucha tal estación y verá que ahí usted va a encontrar una persona que habla por la radio y si lo visita te vas a curar. Yo, ya con poca fe, no quise ir a visitarlo sino escuchar el programa y enviarle esta correspondencia. Por favor, ayúdeme, le pido auxilio en mi desesperación. Bien, querido amigo, te retorno el saludo y te comunico lo siguiente. Nosotros le hicimos un estudio muy profundo a su correspondencia para dar con el origen de su sufrimiento y de su padecimiento y para comprobarle a usted que las personas que usted ha visitado no consiguen los antídotos y secretos que estos tus servidores conseguimos. Pudimos comprobar que la cuñada tuya, la esposa de tu hermano, es la única responsable de este mal que usted viene padeciendo. Pues cuando tu difunto padre murió, te dejó el terreno y te dejó una que otras propiedades, igual que a ellos, porque antes de él morir se lo hizo en vida y fue a un lugar y te están haciendo velaciones con un muñeco de cera. Es decir, recogen la cera en los campos santos que ni siquiera respetan. Buscaron la cera, hicieron un muñeco y le metieron tu nombre adentro. Esto fue quemado en el altar de un hechicero. Es por esa razón y motivo, querido amigo, que usted se siente desesperado, con dolencia en todo el cuerpo. Es por esa razón y motivo que hay noches enteras que usted no puede dormir, ni siquiera tener intimidades con su pareja. Querido amigo, tenga mucho cuidado. Dispénseme una visita, no se quede allí escuchando el programa. No importa que usted haya visitado a esta persona que dicen saber curar, pero no consiguen los antídotos, ni tampoco tienen el suficiente conocimiento. Recuerde que si usted anda cruzando la calle con un ciego, o lo atropella a un carro, o se meten los dos a un hoyo o a un barranco. Un ciego no puede guiar a otro ciego. Y es por eso que tú no has podido curarte, porque no has dado con la persona que te vas a curar de verdad. Con esto no te digo que venga creyendo a ciega en mí. Luego usted se va a ir al tronco de una mata de limón y va a agarrar 21 hojas con la mano izquierda, diciendo: despierta, despierta mata de limón, que te agarro para remedio. Va a traer también aquí 7 plumas de una gallina negra y verá que en corto tiempo, querido amigo, usted va a comenzar a ver su mejoría. Más bien, se va a sanar de una vez y por todas. Tu cuñada es la responsable de que tú vengas padeciendo esos trastornos en tu cuerpo, únicamente por envidia, por traición, por maldad, querido amigo. No olviden, amables hermanos, amables oyentes, que hay muchas personas que no van lejos en hacerte un daño. Hay muchas personas que únicamente porque tú te ríes mucho, porque te sientes alegre, porque compraste unos zapatos, un vestido nuevo, o eres una persona que te ha gustado trabajar, te dañan, te destruyen, nada más por la tranquilidad que lleva con tu esposa, con tus hijos o con tu familia. Te ponen a sufrir, te ponen a padecer de tal y cual manera que salta y brinca y anda como sapo en tomatera y no te da cuenta el por qué, únicamente te destruye lentamente. Por esa razón y motivo, estos sus servidores le decimos: alerta, busque nuestro domicilio, busque nuestra dirección. Para cientos de problemas tenemos miles y miles de soluciones. Dice esta carta: hermanos, reciban un caluroso y especial saludo que le brindan los hermanos, ya que somos 4 hermanos y siempre hemos vivido en paz y en tranquilidad, pero últimamente las enfermedades y los problemas con unas personas que colindan después que murió nuestro padre ha sido muy grande. Ellos nos quieren quitar parte del terreno que es de nuestra propiedad y dicen tener documentos acreditados que mi padre le vendió un pedazo de tierra, y nosotros sabemos que no. Pero resulta que tengo un hermano que es muy violento y en cada momento dice que lo va a matar, y como tiene una arma que era de mi defunto padre, yo tengo temor, porque ese vecino es muy terco y muy insistente en que él no va a ceder en poner sus alambres por donde van. Como yo escucho su programa, por el amor de Dios, le pido que me dé la solución para que este hombre se tranquilice y entregue la parte de terreno que nos pertenece a nosotros antes que haya una desgracia. Se lo pido de favor, ya que mi hermano es una persona como una mula, si así se podría decir. Yo le dije que le dejáramos el terreno y él dice que no. Ahora mi hermanita, que tiene 21 años, ha comenzado a enfermarse y mi hermano dice que ellos le están haciendo brujería. Bien, queridos amigos que me escriben con el seudónimo Los Cuatro Hermanos, les retorno el saludo y le comunico lo siguiente. Nosotros le hicimos un estudio muy profundo a su correspondencia y basándonos en las ciencias ocultas, la que dominamos a la perfección, pudimos comprobar que sí, en realidad esta persona es una persona egoísta, problemática y además ventajista y chantajista, porque él sabe muy bien que es mentiras, que él no tiene ningún papel firmado, ni tiene nada, porque tu padre no tuvo esa necesidad, ya que fue una persona que siempre se mantuvo bien económicamente. Pero él, aprovechando y creyendo que ustedes son inocentes, le quiere quitar su terreno a la fuerza. Por otra parte, con respecto a la enfermedad de tu hermanita, es cierto, él está haciendo trabajo de magia negra, está haciendo trabajo de brujería para que se mantenga enfermo constantemente. Y no solo ella, sino tu hermano en cualquier momento va a comenzar con fuerte dolencia de cabeza, con fuerte descaimiento en el cuerpo, de tal manera que no va a poder defender lo suyo. Querida amiga, usted también va quedando afectada, no se ha dado cuenta de este pequeño dolor de estómago que le da constantemente. Es por el trabajo de magia negra que mandó a hacer esta persona. Con respecto a que tu hermano es una persona muy violenta, comuníquele a él que la violencia no tiene validez mientras se puede dialogar. La violencia trae más violencia, y si él llega a cometer una locura, le quedan dos caminos: abandonarlo a ustedes definitivamente como un cobarde, o definitivamente ir a la cárcel por el hecho que haya cometido. Entonces no van a poder lograr nada. Por esa razón y motivo, yo lo invito a ustedes a que vengan a mi oficina, primero para curar a tu hermana a tiempo, que es lo más importante para nosotros en este momento, ya que las cosas materiales van y vienen, y luego para mandarles algo allí en tu casa para protegerla, para que este hombre no vuelva a dañarlo, y asimismo pueda ceder a entregar la parte de terreno que le pertenece a ustedes, ya que él no se puede apoderar de algo que no es de él. Y donde él dice que es de él, va a agarrar usted un puñito de tierra con la mano derecha, un poquito nada más, y aquí en corto tiempo ustedes van a ver que va a desistir de eso, y la armonía llegará nuevamente, la salud a tu hogar, a tu familia.
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4: Tengo otra carta en mis manos y dice esta carta: hermanos, los saludo cordialmente y después de mi saludo le comunico mi problema. Soy un hombre de 37 años de edad, y a mis 37 años de edad he tenido muy mala suerte en el amor. Tuve una novia cuando tenía 18 años, pensé que me iba a casar con ella, pero un día llegué a su casa, la encontré muy enojada. Su mamá me dijo que no querían verme jamás en la puerta de la casa de ellos, y que si yo seguía visitándolo, íbamos a tener problemas. Hasta ahora yo desconozco la causa, el por qué ellos no me aceptaron, si ya teníamos 9 meses de novio. De ahí para acá yo he tenido aventuras, pero no he podido concretizar un matrimonio, mucho menos un noviazgo. Yo quiero que usted me diga el por qué esta racha de mala suerte en el amor. Bien, querido amigo, te retorno el saludo y te comunico lo siguiente. Nosotros le hicimos un estudio detenidamente a tu correspondencia para dar con el origen de tu racha de mala suerte en el amor, y pudimos comprobar que usted está siendo víctima de un salamiento, de un hechizo desde hace mucho tiempo. Precisamente cuando usted era novio de esta muchacha que se llama Roselia, le digo el nombre para que conozca mi conocimiento. Roselia se llama la que era su novia, la que jamás lo aceptó. Había una señora viuda que estaba enamorada de usted, y usted, como estaba bastante enamorado de su novia, nunca le prestó atención. Tuvo 2 o 3 veces con ella y jamás volvió a buscarla. Ella fue a un lugar y le mandó a hacer un ligamiento, un hechizo, un encantamiento a nombre de tus sentidos y tu pensamiento, para que jamás pudiera esclarecer la parte amorosa de tu vida, atándote en una forma que todas las mujeres que están contigo en un rato, al momento te odian. Amigo, usted necesita hacerse un baño de las 7 rosas, haciéndose el baño con las flores de jazmín, la flor de libertad. Va usted también a agarrar 7 litros de agua en un arroyo donde fluya mucho el agua, con la mano izquierda, y debe bañarse por 3 martes y 3 viernes consecutivos en forma de estropajo, un pedazo de tela negro de 1 metro y un pedazo de tela rojo. De lo contrario, amigo, usted no va a poder liberarse de esta racha de mala suerte, ya que es un trabajo pitonizo que le mandaron a hacer a usted. Muchas gracias por su carta, y si te quiere liberar de esto, busca mi domicilio para que platiquemos personalmente.

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0: son las 4 de la tarde con... 4 con 6. Ajá, 4 con 6. Ya comió, buen provecho. Está en la hora de los sagrados alimentos también. Se vale comer tarde, ya salió de trabajar. Bendecido es que tuvo una jornada padrísima. Vamos a seguirle aquí hasta las 7 ya, nada nos interrumpe. Que la música, que esto, que lo otro, sí, con gusto. Ya saben que mientras esté disponible la rolita, la tocamos. Y si quieren dos el mismo artista o tres, todas las que quieran, quiero que seamos felices. Yo los hago felices poniéndole sus melodías. Si ustedes me hacen felices comunicándose conmigo, 312-31-3-1080. Voy a la pausa y regreso a las 4 con 7 ya. Ay, qué calor.
1: 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Son las 4 con 7 minutos.
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0: 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Son las 4 con 20 minutos.
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Don Ramón Ayala, a las 4:29.

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0: 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Son las 4 con 36 minutos. 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

Yeah. No, aprendí por las malas. Y es que a veces así les tiene que pasar. Aprender por las malas. Les he dicho, la lección se aprende por las buenas una, dos, tres veces por las buenas. Ya de la cuarta para adelante, ya malas. Bueno, ¿por qué? Jackie, mándame camas separadas de Yolanda. Mira, Yolanda anda bien ocupada ahorita, pero te la mando. Sí viene camas separadas, pero con el Grupo Libra. Con mucho gusto viene, ¿va? Por acá, ya te estoy... Tragos amargos, con mucho gusto, preciosa. Ya te la tengo lista. Nomás que no me dije igual, claro. Aquí de todo un poco se puede. Por este lado... Fotito. A ver, no es. Ok, ya les quedan últimos días para participar por la taquiza de tacos Doña Elisa, ok. Hasta mañana tienen. Hasta el lunes, es el último día, si no me equivoco. Por acá dice mami, aprovechando. ¿Cómo no? El muchachito alegre para mi burrito hasta el cielo. Con gusto, mi Evis, con gusto. Un ratitito más se los mandamos. Buenas tardes para Alejandro Felipe. Del Espinal, Jalisco, una canción, El Pato Asado. Déjame la busco, hijo mío, y con gusto un ratitito más se la mando. Mami, aprovechando que estamos escuchando, mi señor y yo. Ya dijiste dos o más canciones. ¡Claro! ¿Cuándo les he dicho? Mira, entre semana no se puede, pero hoy sábado sí. Ahorita se las busco con mucho gusto, ¿va? Déjenme ver. Hoy cumple años. Por favor, perdón de Alejandro y Vicente, ya que mi Huizapol Jovis le cantamos juntos, por favor, hoy en su cumpleaños. Ah, ¿cómo no? Ahorita se las mando para que le vuelvan a cantar. Apapáchenlo. Denle un abrazo de mi parte. Ya saben. Por acá nos viene la de algo de los cadetes, algo de los rieleros. Por supuesto, los temen, hombre. Anda recio en la programación, ¿eh? Gracias. Un abrazo para ti, Jorge. Gracias por siempre estar. Vámonos entonces con camas separadas. Tragos amargos y una tras otra. ¿Para qué va? Gracias por estar con nosotros en Sábado Desatado.

0: 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Son las 4 con 52 minutos.
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0: Las 5 de la tarde ya con 2 minutitos. Abrazo fuerte hasta la Unión Americana para mi güerita preciosa, mi Liz. Que nos anden, yo creo que ya salió de trabajar. Hoy no se ha reportado y le voy a poner falta. Espero que sí esté en sintonía, ¿verdad? Preciosa, que tengas una bonita tarde. Qué bueno que si andas chambeando o andas descansando, no sé. Chisméame. ¿Qué hay que hacer? ¿Qué canción te mando? Para si estás descansando, pues que la sigas pasando a gusto. Y te manda saludos tu prieto, para empezar. Buenas tardes, por acá ya le mandamos hasta el Espinal, Jalisco. ¿Cómo están, muchachos? Por acá, al cumpleañero, claro que sí, ahorita le mandamos la de perdón. Andamos acomodando acá muchas melodías, por supuesto. Gracias. Suena chido. Te encargo una canción de Alejandro Fernández, Es la Mujer. Saludos para los choferes de plataforma. ¿Cómo están, hijos míos de choferes? Chofleles. Amiga Jackie, por favor, algo de Vicente. Andan muy de Vicente y Alejandro, ¿eh? Ya estaré de Dios que pongamos un especial. ¿Pero saben cuándo va a ir un especial? En diciembre, porque ya ven que eso es aniversario luctuoso de Don Vicente. Pero buenas rolas están pidiendo, ahorita se las mandamos. No podemos atender llamadas en el WhatsApp. Llame de manera normal, 312-31-3680. Y aquí con gusto le escucho y le saludamos a Don Pablo Álvarez, que también ya se comunicó en línea telefónica. Anda también de chofer, anda llevando y trayendo unas cosas de una mueblería, si no me equivoco. Don Pablo, ¿cómo está? Qué gusto escucharlo. Ahorita le mandamos el Indio Enamorado. ¡Ah, oh, pero claro! Primero déjenme ir con el Chapo de Sinaloa. Chiquillo precioso, señor. Se llama La Noche Perfecta. ¿Usted ya tuvo su noche perfecta?
1: ¡No!
0: ¡Ay!
1: A ver, muchachos, falta otra por ahí. ¡Venga, por favor!

0: 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Son las 5:07.
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Gracias. Vénganse para acá. Gracias. Un aplauso bien bonito para mis muchachos del Mariachi Chapala de León, Guanajuato. ¡Qué catrina!

0: Ya son las 5:18 y es turno del Coyote. Escuchamos Perdón con Vicente y Alejandro, es el muchacho alegre y más melodías. Buena rola, ya no está dando sed, oiga.
1: Yo

0: 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Son las 5 con 22 minutos.
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1: Se llama un viejo amor, las 5:28, aquí seguimos en este 12 de septiembre, sí estamos en vivo, aquí estoy. Seguimos con más complacencias, no, eso no se me olvidan, ahí viene.

Gracias, ya no le pongo falta a mi güerita preciosa. Ya se reportó comiendo, pero se reportó ya. Qué rico, provechito, no te me malpases, porque si no, ¿cómo? Oye, pero sí queremos mandarle un saludo. Espérenme. Ok, ahorita viene el lindo enamorado también. Bueno, vamos a ir a una pausa. Rápido. Bueno, vamos, déjenme ir con el lindo enamorado para no entretener a don Pablo Álvarez, que nos está escuchando. Y regreso con más felicitaciones, más melodías. Que el tiempo aquí nos ajusta todavía. Es el Grupo Laberinto. Ay, espérenme.

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0: 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Son las 5 con 35 minutos. 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

0: guapos de los rojos. Los rojos son tres muchachos, bueno, cuatro, pero los tres son pelirrojos. No sé si se han dado cuenta. Váyanse a buscar así, grupo Los Rojos. Y dos pelirrojos chiquitos guapos. Y hablando de... tenemos 18 minutos y las 6 de la tarde. Vamos a mandar las felicitaciones con todo el gusto del mundo y con el cariño de siempre. Esperemos que sí nos esté escuchando. Al maestro Bonnie Sánchez. ¡Don Bonnie! Señor Bonnie Sánchez, un gusto saludarlo y desearle larga vida para usted, que siga cumpliendo muchos años más, lleno de su familia, de sus amigos, de quien lo quiere, lo estima. Los saludos son de parte de su hija desde Los Ángeles. De su güerita, nuestra güerita ya. Don Mari, la pase bonito, que lo estén apapachando el día de hoy, y salud sobre todo en nuestro cuerpo, en nuestro corazón, en nuestra mente, y pues a darle muchas, muchas felicidades, Don Bonnie. A Don Bonnie le gusta que le digan Don y yo diciéndole a... ¡Señor Bonnie!
1: Venimos.
0: Hasta donde ande. ¿En la pachanga, en casa o en la fiestona? ¿Puesto? Y aquí, ¿quién soy yo para no mandarle su canción a los cumpleañeros? 13 minutos. ¿Cuál es 13? 17 y las 6 de la tarde. Son los invasores. Tenemos más melodías. Vienen los cadetes. Viene pesado. ¿Cuántas más? Viene Vicente Fernández, por supuesto. ¿Cuál le voy

México es magia, porque le mostramos al mundo cómo hacer amigos, cómo se festeja, cómo ser solidario, y porque mi casa es tu casa. 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Son las 5:52.

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0: ¿Ya comieron?
1: ¿Ya echaron papa el día de hoy? Bueno, afortunados son. Déjenme ir a la identificación y regresamos con más melodías. Ya son las 6 de la tarde. Usted, por tu maldito amor. ¡Ah, qué barbaridad! Ya que buenas tardes, una canción del arrepentido con José Alfredo Jiménez. Saludos a la fiebre amarilla. ¿Cómo están, hijos míos? Qué gusto saludarlos. Por acá, el muchacho alegre ya salió, ¿verdad? Buen día, te encargo la canción de Alejandro Fernández. Ay, es la mujer. Espérame, compadre, ahí te la mando. No se me olvida. Gracias a ti por participar. ¿Qué pasó, amigo?
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